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1: ¿Qué tal? ¿Cómo están? Muy bienvenidas y muy bienvenidos a una nueva edición de nuestro Gran Reserva aquí en Radio 13C. Como siempre, día jueves, día de estrenos. Estamos obviamente en este capítulo del 25 de junio, pero también ustedes pueden estar escuchando este capítulo el día 27, porque también se repite este programa, usted sabe, el día sábado a las 20 horas también. Hoy les quiero comentar y comenzar este programa con una palabrita que se ha usado mucho en el mundo del vino, que es la premiumización. Es difícil pronunciar, la premiumización, y es el foco que para muchos está tomando la industria del vino en varios lugares del mundo, obviamente en Chile también. Y es que, como dicen que el consumo, no más que dicen, hay estadísticas que hablan de que el volumen de consumo global sigue estancado, o en el mejor de los casos estancado o levemente a la baja, la estrategia de las bodegas de este año 2026 no es vender más vino, sino que vender mejor el vino, es decir, vender un vino un poco más caro, un poco más premium, un poco más de calidad, ¿no? Más que cantidad. El consumidor actual está bebiendo menos cantidad por el momento, quién sabe lo que va a ocurrir en el futuro, pero está dispuesto, al parecer, a pagar más por botellas de mayor calidad o con historias de sostenibilidad. Orgánicos, biodinámicos, y justamente de ese tema vamos a hablar a continuación con un gran invitado que llega por primera vez a Gran Reserva. Es uno de los enólogos más destacados del país, pero después de esta canción se lo presento y conversamos, porque partimos el Gran Reserva de hoy con esta canción, que es una invitación a aprovechar la juventud, que no es eterna, porque Rod Stewart se la cantaba a sus hijos cuando salía de gira y volvía y se daba cuenta que estaban cada vez más grandes y perdía un tiempo muy valioso ahí arriba del escenario y perdiendo tiempo con los suyos. Esto es Forever Young, es Rod Stewart. Comienza aquí Gran Reserva en Radio 13C.

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1: Muy bien, y como les contaba, ya estamos listos para la conversación de hoy, porque vamos a conversar con un enólogo que inició su carrera en la industria del vino en Undurraga, el año 1986. Luego estudió enología en Burdeos, trabajó en Chateau Margaux, posteriormente en Champagne, allá en la bodega Mouet-Chandon, también luego consultor enológico en muchas viñas, y es considerado un verdadero pionero responsable de la introducción de la viticultura biodinámica en Sudamérica. En 96, Álvaro y su familia plantaron 2 acres de viñas alrededor de su casa en Maipo, y la historia luego llega hasta el 2015, pasando por alto muchos grandes episodios en su historia, hasta que Decanter lo reconoció como uno de los 30 enólogos más influyentes del mundo. Álvaro Espinosa, gracias por estar acá, fundador y enólogo de Viña Antillal.
2: Muchas gracias,
1: Bienvenido,
2: Pablo.
1: Bienvenido a Gran Reserva, qué gusto tenerte acá, un honor, un privilegio contar contigo. Nos faltaron 3 páginas de currículum.
2: No, suficiente, muchas gracias, ¿sí? Pablo.
1: Hay harta historia, Álvaro, pero permanentemente tú eres citado como uno de los grandes enólogos chilenos. Me imagino que es una responsabilidad también, además de un orgullo.
2: Sí, seguro que sí. Siempre una responsabilidad cuando te citan, pero sí, es un orgullo, una carrera que comencé por mi padre, que fue enólogo y fue profesor de la universidad, así que de chico crecí en esto y siempre me sentí atraído a la naturaleza, al trabajo al aire libre, y bueno, y por eso seguí esta carrera.
1: ¿Y siempre te gustó el campo? ¿Te gustó ahí estar ahí corriendo entre medio de las parras y todo eso?
2: Sí, siempre me gustó. Yo soy citadino, o sea, nací en una casa en Santiago.
1: Ya.
2: Pero acompañé mucho, era el hijo más chico, el menor de la familia, y con harta diferencia, como 12 años con mi hermano, entonces acompañaba mucho a mi viejo, a mi padre, en su salida a campo, a terreno, y siempre me encantaba salir con él, porque veía los campos, la familia, las bodegas, espacio abierto, contacto con la naturaleza. Siempre me sentía atraído a eso y como que pensé que eso era lo que quería hacer de futuro, vivir en el campo. Y felizmente lo he podido hacer, así que tenemos una vida rica en el campo.
1: ¿Te tocó entonces, Álvaro, conocer como la vieja forma de hacer vino, vieja entre comillas, y también la transición entre cuando inicias tú ahí en los 80 a todo lo moderno que ahora, ¿no? Son varios mundos distintos.
2: Sí, yo creo que llegué a trabajar a la industria cuando estaban pasando todos estos cambios de tecnología, la llegada de actores extranjeros como, claro, Miguel Torres, con la introducción de las vasijas de acero inoxidable, y también las primeras inversiones también francesas. Pero yo me recibí en un momento muy malo de la industria. Yo salí de la escuela el año 86, 87, donde había una baja en los precios del vino, en la industria, había una crisis. Y en ese tiempo estaba la industria frutera, la fruticultura,
1: claro, estaba,
2: como en el boom.
1: Claro.
2: Pero yo siempre me sentía atraído al negocio del vino, a producir vinos. Y bueno, como estaba tan malo el negocio, mi padre había sido, o sea, era enólogo y profesor, fue mi profesor en la Universidad Católica. ¿Ya?

0: de tecnología.
1: ¿Ya?
0: Y me dijo, mira, está tan mala esta cosa, tampoco habían becas para poder ir a estudiar. Yo siempre soñé con ir a estudiar afuera. Y me dijo, mire, yo ahora estoy un poquito mejor, ya seré mi último hijo, el último que me toca pagar. Así que me dio la posibilidad de poder ir a Burdeos. Me becó él.
1: La beca papá.
0: La beca papá. Y bueno, y ahí comencé cada vez más a enamorarme de esta industria.
1: Qué maravilloso. Yo fui a Burdeos hace 2 años más o menos. Y me impacta que uno aterriza en Burdeos y es vino. O sea, todo es vino, hay un tren que es una botella que circula por la calle. Es extraordinario cómo una ciudad se transforma en lo que hace. Es increíble.
0: Sí, y incluso más cerca, ahora vas a Mendoza y no, es la
1: claro,
0: misma cosa, ¿verdad?
1: Claro,
0: es la misma cosa. Yo creo que es un marketing mucho más determinante, digamos, que lo que tenemos acá en Chile, que las bodegas en general están más alejadas. No hay como esa cercanía del negocio del vino,
1: claro,
0: como existe en esos países o en esas zonas.
1: Ahí nos falta harto todavía para crecer y para ser también un actor relevante. Pero volvamos un poquito a tu historia, Álvaro. Bueno, estoy en Burdeos, estudiando, trabajando. Después estuviste ahí en Chateau Margaux, que son palabras mayores. ¿Cómo un chico que corre ahí por el campo llega a Chateau Margaux, después a Mouet Chandon, una de las catedrales de los espumantes?
0: Mira, con mucha suerte, yo creo, porque fue mi profesor y también uno de mis primeros jefes fue Felipe Solminiac, que
1: claro,
0: enólogo de Aquitaño hoy día, pero fue un enólogo prominente en varias bodegas. Y cuando salí de la universidad, también por mi padre, como que yo me esforcé mucho para que me fuera bien en la especialidad, porque me daba mucha lata fallar ahí.
1: Claro, por supuesto.
0: Entonces tuve buenas notas, me dediqué mucho a no ser un problema.
1: Claro.
0: Y entonces tuve la posibilidad de ir a trabajar con Felipe como asistente de él. De hecho, hice la práctica en Undurraga con él. Y Felipe había estudiado en Burdeos. Y tenía mucha cercanía con los profesores de Burdeos y también con el director técnico de Chateau Margaux, que era Paul Pontalier, que uh-huh, era de hecho compadre con Felipe. Entonces tuve esa suerte, esa posibilidad de que cuando fui a estudiar a Burdeos, que también Felipe fue muy importante en darme esos contactos y esa posibilidad de conocer a esa gente. Tuve la posibilidad de conocer también a Paul Pontalier y la posibilidad de poder ir a hacer mi práctica ahí a Margaux, ¿eh?
1: Claro. Y ahí se van dando las redes y finalmente
0: terminas
1: moviéndote internamente.
0: Empezar a conocer a uno, por otro lado a otro.
1: ¿Estuviste mucho tiempo fuera antes de volver?
0: Dos años vivimos. Yo me casé con mi señora Marina y nos fuimos a vivir a Francia 2 años. Hice el diploma de enólogo francés, que era bien interesante porque te daba la posibilidad de trabajar 6 meses en forma práctica.
1: Yeah.
0: Entonces ahí tuve la posibilidad de trabajar en Margaux y también después la posibilidad de aprender un poquito de la champagne en Mouet Chandon.
1: Uh-huh.
0: Fue muy, muy interesante ese tiempo de vida en todo sentido.
1: Ahora, después de eso, como comentaba en la presentación, trabajaste como asesor en varios lugares hasta que decides partir con tu propia viña, tu propio negocio, emprendimiento en ese tiempo, locura. Tú vas a definir cómo es la mejor definición. Pero cuéntame un poquito de Antillal. ¿Cómo se fue formando esto en tu cabeza y finalmente hasta que saca la primera botella?
0: Mira, yo cuando volví de Francia todavía no partía un poco la industria. Me fue muy difícil conseguir trabajo de vuelta.
1: Yeah.
0: De hecho, que tenía buen currículum. Yo creo que hacía como 10 o 12 años que no iba nadie a estudiar a Burdeos. O sea, fue el primer etólogo. Pero estaba tan malo, el negocio estaba recién como comenzando a despertar, que la única posibilidad que tuve fue de irme a trabajar a Talca con un emprendimiento francés, de Tahiti, de hecho, de la yeah, Polinesia, en Talca, que se llamaba Domaine Oriental. Hoy día es conocido como Casa Donoso.
1: Claro.
0: Y comencé ahí. Tuve 3 años ahí. Yo creo que hicimos buenas cosas ahí. Tuve la suerte de que me contratara Viña Carmen para comenzar la independencia de la Viña Santa Rita. En ese tiempo Carmen era una segunda marca de la Viña,
1: claro,
0: Santa Rita. Y lo que querían era darle una identidad propia, vinos diferentes, vinos con más sentido de la marca Carmen. Y me contrataron, yo muy joven, yo tenía 31, 32 años cuando entré a Carmen. Y me dieron la jefatura de Carmen para separarla de Viña Santa Rita. que también fue una oportunidad muy grande, también un desafío, porque en ese tiempo los enólogos jefes de las viñas grandes eran todos mayores que yo.
1: Claro.
0: Yo era el más niño en ese momento. Y trabajando en Viña Carmen, la distribución de Viña Carmen la tomó el grupo Brown-Forman de Estados Unidos, que era el mercado más importante que estábamos enfocados nosotros en Viña Carmen. Y Brown-Forman era, bueno, los dueños de Jack Daniels, para que todos se ubiquen. Y ellos acababan de comprar, eran dedicados al bourbon, al whisky americano, pero acababan de comprar dos viñas en California. Una de ellas era Viña Fetzer, que era de una familia campesina de la zona de Mendocino, en California, que la familia Fetzer, que le vendió su viña a este grupo económico Brown-Forman. Y los Fetzer eran los pioneros en agricultura o en viticultura orgánica en Estados Unidos, en California. Y como yo era el que tenía que hacer el marketing y a presentar los vinos a Estados Unidos, los de Brown-Forman me invitaron a que conociera a la gente de Fetzer para tener transferencia de tecnología, claro, de ideas, que yo aprendiera otra visión. Y en eso me tocó empezar a ir a Fetzer. Me hice muy amigo de la gente de la viña Fetzer, como también conocí a la familia Fetzer, que ya no dirigía la viña, pero que eran productores vitícolas orgánicos de la zona de Mendocino. Y me maravilló, realmente me hizo mucho sentido. A mí siempre me había interesado, cuando estudié agronomía nunca me hizo sentido el tema de esto de los pesticidas, de aplicar veneno en los alimentos que consumimos. Como que nunca lo entendí bien, no me pareció que era... Claro. Siempre me sentía atraído a los sistemas orgánicos, pero no lo veía en la industria, no existía ninguna empresa orgánica. Lo conocí, lo vi en vivo, en producción, ahí con los Fetzer. Lo que me motivó mucho, entonces llegué a Carmen y empecé a catetear a todo el equipo de Carmen, a los gerentes, hasta el dueño, acerca de esta posibilidad de hacer viticultura orgánica. Felizmente me escucharon un poco, quizás era tan catete o tan llevado de mis ideas que me permitieron empezar con 5 hectáreas a hacer ensayos de viticultura orgánica en Carmen, donde finalmente el año 97, si no me equivoco, sacamos una línea que se llamaba la línea nativa de Carmen, que fueron los primeros vinos de uva orgánica en Chile. Y bueno, y también convencí al dueño que, de hecho, cuando me contrató para Carmen, yo le pedí que después de 7 años quería un año para poder volver a estudiar o volver a educarme en algún aspecto.
1: Sabático,
0: un sabático,
1: el pelo.
0: Que le llaman, claro.
1: Recién llegado quería sabático.
0: Y él me lo permitió, yo quizás porque venía con buen currículum al principio, no sé, pero me permitió, quizás también se interesó. Y el año 98 tuve la posibilidad de irme con mi familia a trabajar a la viña Fetzer, no en enología, sino que en viticultura. Trabajé en los campos con las cuadrillas mexicanos ahí, haciendo la pega de campo orgánica por un año, donde ahí realmente aprendí de qué se trataba esto de la viticultura orgánica, y ahí volví con muchas más ganas de poder practicarla. Y me di cuenta también que era difícil poder desarrollar lo que yo quería hacer en un negocio que no era el mío.
1: Claro.
0: Porque siempre había que convencer a mucha gente, habían siempre problemas, viñas grandes, directorios, gerentes, gerentes agrícolas, y todo esto, dije, esto tengo que hacerlo yo. Y así partió Antillal, solamente con la idea de poder practicar la agricultura orgánica. Yo siempre lo pensé como un hobby, como tener una bodeguita chica que los vinos lo iban a tomar mi familia, mi amigo, y era un poco para enseñarle a mi hijo cómo hacer vino en casa, así, artesanal, era como más un sueño, una volada, sin pensar en que iba a ser un negocio que después iba a afectar la vida.
1: Estamos hablando con Álvaro Espinosa, nuestro invitado de hoy, fundador y enólogo de Viña Antillal. Ya nos contaba cómo nace esta idea. Vamos a escuchar, Álvaro, una canción, y luego te quiero preguntar la definición de orgánico y también luego más amplia, la definición de biodinámico, porque Antillal no solamente es una viña orgánica con sus productos que están acá, lo puedes ver en YouTube, ahí nuestra la línea completa de Antillal, sino que también el biodinamismo en los cultivos de las uvas. Esta canción es del año 65, tiene tantos años, más de 50 y tal, casi 60 ya a estas alturas, o 60 ya... Esto se llama I Got You Babe, es de Sonny and Cher. Lo escuchas en Gran Reserva en Radio 360.

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1: Seguimos con nuestra edición de Gran Reserva en este día jueves 25 de junio con Álvaro Espinosa, nuestro invitado de hoy, y nos hablaba recién sobre los orígenes de Antillal. Claro, es todo lo que tú estabas practicando, Álvaro, era prácticamente necesario que fuera un proyecto propio. No sabía de qué altura iba a tener, pero finalmente se convirtió en una de las viñas más respetadas de Chile, y tu nombre, como decía en la introducción, fue mencionado como uno de los 30 mejores enólogos del mundo del año 2015, y Antillal es una viña orgánica, biodinámica. Cuéntame un poquito la filosofía de Antillal. ¿Cómo trabajas tú? ¿Cuál es tu lógica?
2: Mira, nosotros comenzamos como una viña orgánica, pero muy rápidamente, cuando tuve esa oportunidad de estar el año 98 en California, conocí a un consultor que se llamaba Alan York, que era el viticultor de uno de los hermanos Fetzer, de James Fetzer, Jimmy Fetzer, que también me hice muy amigo de él, y también me hice amigo de Alan, y comencé por mi interés en estas prácticas agrícolas. Y ahí conocí lo que era la biodinámica y me entusiasmó. Me entusiasmó por la visión holística que tiene la biodinámica, y también por la afinidad con la calidad, con la expresión del terruño. La biodinámica es una agricultura orgánica en su tipo, es decir, no ocupa ningún pesticida de síntesis química, promueve la microbiología del suelo, promueve también la biodiversidad en el hábitat del viñedo. Pero tiene, yo diría, una gran complejidad quizás teórica, pero yo me voy más a lo práctico, que creo que es más interesante y más fácil para poder entenderlo. Básicamente yo te diría que hay tres diferencias prácticas entre la agricultura biodinámica y la agricultura orgánica. La primera es la organización del campo. En la agricultura biodinámica tú tienes que organizar el campo como un sistema cerrado, de mínima entrada. Es decir, todo lo que necesitas para producir en la tierra tiene que provenir del mismo campo, o algunos mínimos insumos te lo permiten, pero en general ojalá que sea autosustentable, o sea, que no sea un sistema de mucho input, de mucho insumo. Los sistemas convencionales o químicos y los sistemas orgánicos son sistemas de alta entrada, es decir, todo lo que el suelo carece tú lo puedes traer. Perfecto. Y cambiar la condición del suelo, cambiar la fertilidad, cambiar el pH del suelo, cambiar la microbiología, incluso tú puedes aplicar cosas. En la biodinámica tú no puedes hacer eso, tú tienes que relacionar tu producción al potencial del suelo y a la condición de ese suelo. Por lo tanto, eso se busca para poder lograr la expresión de la identidad del terruño. Cuando tú estandarizas o homologas condiciones que te da la ciencia, como unidades de nitrógeno, fósforo, potasio, microelementos, pH del suelo, que en general en la agricultura se hace, tú homologas condiciones para poder tener rendimiento satisfactorio y para poder. Entonces al final estás agregando insumos al suelo que te estandariza la producción. Claro. Y esa estandarización te hace que los productos se empiecen a homologar también, claro, a aparecer.
1: Te asegura, entre comillas, una producción
2: quizás mayor,
1: que hace que la cosa sea más bien más parecida, ¿no?
2: Más parecida, claro. Más Coca-Cola, más industrial.
1: Claro.
2: En la biodinámica lo importante es aprender a producir alimentos solamente con los recursos propios del lugar.
1: Perfecto.
2: Por lo tanto, ahí se manifiesta la identidad del lugar, el carácter del lugar.
1: Claro.
2: No todos los productos son iguales. Dependen de la condición.
1: Exacto.
2: De cada lugar.
1: Exacto.
2: Y eso es la condición de calidad más importante en vino, que es la expresión del terruño, la expresión de lo que franceses llaman el terroir. Y eso a mí me apasionó. Yo siempre pensé que aprender a producir alimentos sin ningún insumo externo, para mí es como la máxima expresión de agricultura. Aprender a ser eficiente, a poder tener una rentabilidad y a poder producir alimentos de alta calidad, tanto nutricional como también en términos de no contaminar, de no cambiar. Para mí era muy importante conocerlo. Y fue el carácter de la biodinámica que más me entusiasmó, me interesó.
1: Álvaro, cuando hablamos del terruño, perdón que te interrumpa, hablamos desde, no sé, ocupar el estiércol de los animales como abono, hasta sacar levaduras de flores y cosas así.
2: Claro, más que sacar levadura, las levaduras están presentes en el medio ambiente. De hecho, en la uva se adhieren a la pruina, a la película de la uva. Sí, las levaduras existen en la naturaleza y en las hojas y en todas partes. Pero sí, por ejemplo, te vuelve a la condición de la antigua granja, en la cual tienes que tener animales que te den el guano para hacer tu compost, para mantener la fertilidad de tu campo. Entonces, de un campo a ser de un monocultivo, tú terminas manejando un campo que tiene que tener policultivos, diferentes áreas, que en el fondo te complican un poco la agricultura, porque tener animales en el campo te significa un manejo, tener espacio para los animales, preocuparte de la comida de los animales, producir esa comida también en la mayor parte del tiempo. Por lo que tanto es más pega y es más complejo. Pierdes superficie para tu cultivo particular, digamos.
1: Tu core business.
2: Claro, el core business. Entonces, tienes que sacrificar espacio, pero eso te complementa en la expresión de este terroir y en el tipo de agricultura que a mí me interesó. Así que es un poquito así, volver a la idea antigua de las antiguas granjas donde había policultivos, animales, existía la vaca, los caballos, las ovejitas. Y un poco eso es lo que nosotros hacemos también y emulamos en nuestra agricultura. La segunda diferencia práctica es que la biodinámica considera la influencia astral, la influencia de los ritmos del cosmos, es decir, del sol, de la luna, y cómo eso afectan los procesos de vida, esa energía afectan los procesos de vida en la Tierra, en la naturaleza. Un poquito para... La acción del sol es evidente y es dramática, claro, invierno, claro, verano, brotación. Pero la luna, en un ciclo solar, hay 13 ciclos lunares, y la luna es como un espejo del sol, se podría relacionar. También tiene estos movimientos rítmicos, la luna, que tienen también fuerzas de levedad, es decir, fuerzas gravitatorias que se ejercen sobre la Tierra y afectan los procesos vivos en la Tierra. Entonces, ese conocimiento existía en la antigüedad. Si tú vas a campesinos antiguos antes del desarrollo industrial, ellos trabajaban siempre mirando estos ritmos, ¿eh? Y sembraban en determinadas lunas y se cosechaban en determinadas lunas porque era mejor, no porque se les ocurriera, era porque veían prácticamente que el resultado era mejor. Y eso se perdió con la industrialización de la agricultura y la biodinámica lo retoma.
1: Lo recupera.
2: ¿Eh? Lo recupera. Entonces nosotros tenemos un calendario astronómico en el cual tratamos de organizar los trabajos de acuerdo a los momentos donde la naturaleza nos ayuda. Tratamos de ser partners, socios con estos ritmos y no como quebrarles la mano a
1: estos ritmos. Eso te iba a preguntar, porque hay... tecnología, ¿no? Hay drones que vuelan en algún lugar y detectan si la hoja está lista o no, significa que ya la uva está madura, qué sé yo. Ustedes ciegamente, digamos, siguen lo que dice este calendario lunar.
2: Claro, porque trabaja a un nivel más sutil, ¿eh? Son fuerzas más sutiles pero que ejercen una influencia para nosotros.
1: Claro.
2: Muchos agricultores no las consideran, pero en biodinámica sí se consideran, ¿eh? Y nosotros las consideramos. Si te puedo dar algunos ejemplos, si tenemos tiempo, o si hay que ir a una pausa.
1: Vamos a una pausa, ya que usted está mandando. Mira, ¿no? Ya aprendió al tiro cómo se hace radio, Álvaro Espinosa. Ya va a ser un programa radio biodinámico aquí, porque hay una luz que parece luna, entonces ya nos corresponde ir a la pausa. Eso fue.
2: Estamos conectados.
1: Estamos aquí en Gran Reserva, en Radio 13C. Vamos a ir a una pausa, tal como ordenaba recién Álvaro Espinosa, nuestro invitado de hoy, fundador y enólogo de Viña Antillal. A la vuelta seguimos hablando sobre biodinamismo, así se dice, ¿no?
2: Biodinámica
1: en los viñedos. Y yo sí le quiero contar que todo consumo de alcohol es dañino durante el embarazo. Siempre damos estos consejos y estos avisos aquí en Gran Reserva. Pausa y seguimos, no se vaya.
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1: Ya estamos de vuelta aquí en Radio 13C, estamos en este día, capítulo de estreno 25 de junio, este Gran Reserva de hoy, ya cerrando el mes, también usted puede estar escuchando este programa el día sábado, porque se repite también a las 20 horas. Hoy con nuestro invitado estrella, que es Álvaro Espinosa, fundador y enólogo de la Viña Antillal, que nos explicaba antes de la pausa, Álvaro, los tres diferencias fundamentales entre la agricultura biodinámica de la orgánica, y nos faltaba el punto 3, el último de todos. ¿Cuál era el punto 3?
2: Mira, el punto 3 es básicamente es el más difícil de explicar. La biodinámica también trabaja con la energía, no solo con la materia. Y hay, el tercer punto es que la biodinámica trabaja con preparados biodinámicos en base a hierbas medicinales.
1: Ya. Contesta nomás, si no, diga que está en programa. Lo están llamando al árbol porque es hora de conversar.
2: Estoy tratando de parar esta
1: cuestión. No se preocupe nomás. Entonces, pero la energía entonces no es lo mismo que la luna y lo que dicta.
2: Sí, porque, también hay
1: porque también hay energía en la luz solar, en la luna, en todo aquello, ¿no?
2: Sí, también hay energía y son estas fuerzas que energía en sí. Pero hay esta tercera diferencia con la agricultura orgánica, que nosotros ocupamos preparados biodinámicos en base a hierbas medicinales para vitalizar el compost, vitalizar en términos de energía de vida, de entregarle al compost. Y son básicamente seis hierbas que son también las mismas que se ocupan en salud, en medicina alternativa, salud natural, que son como la achillea, la camomila, el dandelión, la corteza de roble, la ortiga y la valeriana, o sea, esas seis hierbas. Sí. Nosotros la vitalizamos en restos de animales, la enterradas durante ciertos momentos del año y después se aplican al compost como starter microbiológicos, podría decirlo, pero más que starter microbiológicos son es energía vital que se le entrega al compost. La idea de Steiner es que el mundo animal, el mundo vegetal, actúan en simbiosis, no solo a nivel de los gases, digamos, oxígeno carbónico o el guano del animal, sino que también a nivel energético, vital. Una planta crece mejor si hay presencia animal en torno a ella.
1: Perfecto.
2: Y hoy en día se conoce cada vez más, la agricultura regenerativa lo está demostrando, que un suelo para ser agrícola necesita tener cierta concentración de materia orgánica y lo único que provee la materia orgánica al suelo es la presencia del animal o del guano, del compost. Si tú cambias esto, vas debilitando la materia orgánica, vas perdiendo la materia orgánica del suelo y el suelo se desertifica. Un suelo para que sea agrícola tiene que tener por lo menos 1,5% de materia orgánica.
1: Ahora, eso, Álvaro, es lo que dices tú, está viendo acá el filósofo austriaco, ese Rudolf Steiner, el que tenía eso en el año 24. Ahora, cuéntame.

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1: Viaja un europeo a revisar qué es lo que se está haciendo. Te dan esta certificación biodinámica.
2: ¿Eh? Y hoy ser biodinámico y orgánico, que quizás hay más orgánicos que biodinámicos, sí, me imagino, sí, ¿no? Sí. Que es más complejo, es un paso más allá.
1: Es un paso más.
2: Ser biodinámico entonces en el mundo, ¿qué significa, Álvaro, para la industria, para el consumo, para lo que hablábamos al principio, esto, premiumización de los vinos?
1: Bueno, yo creo que está relacionado a la salud. Para mí lo más importante es la salud, salud humana y salud en medio ambiente. O sea, al dejar un sistema orgánico, no ocupa pesticidas de síntesis química, que ellos contaminan no solo el alimento que tú estás posteriormente consumiendo. Se supone que se degradan, pero siempre quedan trazas. Claro. Siempre hay trazas.
2: Claro.
1: Y también contaminan el sistema natural, el sistema agrícola, los suelos principalmente. Entonces, yo creo que básicamente el beneficio de un producto orgánico es salud. Salud humana, salud del consumidor y también salud del medio ambiente, de lo que tú estás haciendo. Y eso se relaciona con la calidad del producto también.
2: Por supuesto. Y al ser orgánico y al ser biodinámico, en tu caso, Antillal tiene procesos más caros.
1: Sí.
2: Es un costo mayor que el mundo lo está pagando y lo está pidiendo hoy por hoy, Álvaro.
1: Mira, algunos mercados sí, otros mercados no. Depende mucho del nivel cultural del mercado, te diría yo. Existen, yo creo que, una falta de entendimiento del sistema biodinámico. Desgraciadamente, la biodinámica expresada por muchos de los críticos de vino lo asocian a, muchos dicen, hacer vino mirando las estrellas. Entonces lo llevan a esa imagen esotérica del vino y que mucha gente no cree o no comulga con eso. Yo creo que la biodinámica es mucho más que eso, es mucho más que mirar haciendo los vinos, hacer una agricultura sana, hacer una agricultura responsable, hacer una agricultura que promueva la expresión del lugar, la expresión del terruño, como todo el resto que te estuve explicando. Y eso también como que ha alejado un poco al consumidor, porque también el término biodinámico, y si no se entiende bien, es complicado, y más que acercarte te asustas muchas veces. ¿Qué será esto? Entonces ha sido difícil, yo creo, el desarrollo de los vinos biodinámicos, porque hay una falta, yo creo, de entendimiento de lo que significa este sistema. Y quizás también es alguna de las prácticas que son quizás un poco más relacionadas con la espiritualidad. De hecho, en Europa se le conoce como agricultura espiritual. También aleja a muchos de lo que significa realmente o del beneficio para el medio ambiente y para el consumidor y también para el producto.
2: Claro.
1: Pero sí, existen algunos países que son más sensibles y que me piden que lo ponga y otros que me piden que lo saque.
2: Ya, perfecto. Ahora, claro, cuando un crítico hizo eso, se está burlando un poco, ¿no? Lo está haciendo medio peyorativamente, ¿no?
1: Que le ponen, sí.
2: Sí, sí, no lo está haciendo.
1: Pero se da mucho.
2: De muy buena onda, digamos.
1: Se da mucho.
2: Claro, claro.
1: Se da mucho.
2: Porque mirar a la estrella significa estar como
1: perdido en el espacio.
2: Claro. Perdiendo el tiempo, exactamente. Pero nada más equivocado, porque los vinos de Antillal son extraordinarios. Yo tuve la suerte de probar hace poquito los vinos que me mandó Álvaro. Hacía mucho tiempo que no tomaba el Blend, que fue el primero que conocí. No sé si fue el primero que salió.
1: Fue el primero. Antillal Blend fue el primero,
2: claro,
1: que hicimos. Una etiqueta naranja hoy día, la tratamos de modernizar con un poco más de negro.
2: Que tiene... Es un Blend que... Carmenere, creo que es
1: Carmenere, Cabernet Sauvignon, Syrah, son tres variedades. Sí.
2: No, delicioso, hice mi nota de cata y después te la puedo mostrar, para ver si estás de acuerdo en alguna de las cosas. Y me sorprendió, bueno, la línea que siguieron. Yo después me quedé con ese, salieron otros más, salió el Antillal Carmenere, que es el más nuevo. Pura Fe, que lo probé en un momento también, y ahora lo volví a probar. Y el Cuyen, que me llamó muchísimo la atención, porque es una mezcla de cinco cepas, que es un vino bien robusto, bien intenso, lleno de personalidad. Me sorprendió, de hecho, porque el Antillal, yo tenía el recuerdo de un vino más potente, pero lo encontré tan amable y tan caballero. Es un vino
1: más delicado.

0: Y este duro de roer.
1: Más de cuerpo, sí.
0: Exactamente, sí, pero delicioso. Cuéntame un poquito de cómo ha evolucionado ese Antillal mezcla, que es tu primogénito, de hecho. No sé, sí, si claro, el favorito, pero al menos el primogénito.
1: Sí, y mi favorito es como el hijo primero que tuvimos ahí, claro, haciendo vino. Mira, siempre el Carmener a mí me por mi historia enológica,
0: claro,
1: con el Carmener, planté Carmener en el Valle del Maipo cuando comencé, que quizás muchos de mis colegas hubieran plantado Cabernet Sauvignon, que era la cepa que mejor performaba en el Valle, el Valle del Maipo. Pero siempre me interesó poder hacer más conocido el Carmener y trabajar el Carmener, por lo tanto el Antillal fue el primer vino, fue un ensamblaje de Carmener, Cabernet, Syrah. Y siempre me he ido con el Antillal como un vino más delicado, más elegante, de complejidad, pero no con la... Nunca he trabajado la potencia en Antillal, he trabajado más el balance y la fineza. Y Cuyen es una mezcla como opuesta, porque la cepa dominante es la Syrah, después tiene Cabernet Sauvignon, claro, y después un poco de Carmener y de Petit Verdot.
0: Aquí está, sí.
1: Entonces, como el ensamblaje opuesto en términos de variedades, ¿eh? El Syrah es, en el Antillal es el que menos tiene, y allá es el más preponderante. Exacto. Y también para distinguirlos y diferenciarlos, en Cuyen busco un poquito más de estructura, de cuerpo, de potencia. Y así son estos dos vinos, que son como un poquito, no sé si antagónicos, diferentes, pero que se complementan también.
0: Son para diferentes momentos.
1: Son para diferentes momentos.
0: Consumo. Fíjate que yo, cuando probé el Antillal, estoy aquí revisando la nota de cata, pero no sé por qué llego a una... Hicieron una cata de Antillal en ruso, así que no tengo idea cómo lo evaluaron. Porque aquí en mi vino hay de todo el mundo.
1: Sí, está de todo el mundo.
0: No, yo obviamente que es un vino que lo encontré, que tenía una boca redondísima, memorable. Y hace mucho tiempo que no probaba Antillal y... yo puse acá que nariz elegante, mentolada, frutas rojas maduras. Para mí el vino perfecto, para mi tipo de gusto. Obviamente que hay gente que le gusta quizás otro tipo, pero este me sorprendió porque, a pesar de ser un vino bien intenso, es bien, bien también amable con la comida que metamos esa jornada probando este vino. Así que este es nuevo también, esta línea. ¿Cuánto tiempo lleva Cuyen?
1: Cuyen, mira, Cuyen fue el segundo vino.
0: Segundo,
1: después de Antillal hicimos Cuyen. Fue mi segundo vino.
0: De que era más nuevo.
1: Y tiene una historia bien divertida, pero fue básicamente, lo hice por un comprador inglés que yo hacía Antillal y todo el resto que no me calificaba lo vendía a granel. Y un día se lo di a probar a un comprador que era de Otbins, de una cadena de botillería inglesa.
0: ¿Ya?
1: Y le encantó y me dijo, embotellame esto, yo te lo compro. Ya, dije, yo lo embotellamos, y cuando lo tenía embotellado, lo llamo, tengo listo el vino para ti. Me dice, ¿sabes qué? Otbin se vendió a una cadena francesa y yo quedé sin trabajo, ya no trabajo más en Otbin, así que no te voy a poder comprar el vino. Y ahí tuvimos que salir a vender el segundo vino, que era Cuyen, que significa luna. Antillal significa en mapuche hijos, claro, del sol,
0: claro,
1: y Cuyen significa luna, que es como los dos polos, digamos.
0: Claro.
1: Y ahí tuvimos que comenzar a vender Cuyen y a presentar Cuyen, y salió el segundo vino así, un poquito de casualidad.
0: Estamos hablando hoy de Antillal con Álvaro Espinosa, su fundador y enólogo. Vamos a escuchar otra canción, Álvaro, antes de entrar al último bloque de este programa. Vamos a irnos con algo de George Michael a esta hora de la tarde, noche. Esto se llama Cowboys and Angels. 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
1: Seguimos en Gran Reserva, estamos llegando ya al último bloque de este programa de hoy, jueves 25 de junio o sábado 27, si usted escucha este programa en repetición aquí en Radio 13C, hoy con nuestro invitado que es Álvaro Espinosa, enólogo y fundador de Antillal, de la viña biodinámica orgánica, una de las más importantes del país. Yo les quiero comentar a ti, Álvaro, y a toda la gente que nos escucha, el origen de la palabra sommelier. No viene del glamour de las cortes francesas, sino del campo, ya que a ti te gusta tanto el campo. En la Edad Media, el sommelier, con R, era el encargado de las bestias de carga, los bueyes y las mulas que transportaban las provisiones de la corte. Como entre esas provisiones lo más valioso era el vino, el tipo que cuidaba la carga terminó convirtiéndose en el catador oficial del rey para asegurar que el vino no estuviera envenenado ni estropeado. Pasó de cuidar mulas a cuidar botellas. El sommelier pasó a ser el sommelier. Y eso es lo que tenemos hoy día.
2: Interesante.
1: ¿Historias del mundo del vino?
2: No lo sabía.
1: Es un origen de la palabra que se usa tanto. Nos faltó en el bloque anterior hablar de Pura Fe, que es otra línea de Antillal que tiene un cactus ahí precioso en la etiqueta y que tiene dos o tres cepas.
2: Sí, tenemos tres Pura Fe, es un Cabernet Sauvignon, un Carmener y la tercera es una Garnacha Syrah, un ensamblaje de Garnacha Syrah.
1: Esa mezcla es exquisita, la Garnacha Syrah bien mediterránea.
2: Sí, ha andado re bien.
1: Ha andado bien, sí, porque es un vinito más...
2: Más fresco,
1: un poquito más ácido, bajar la temperatura, un poquito más tánico.
2: Sí. A mí siempre me han gustado los vinos bien redondos, de taninos maduros, de volumen, de grasa en la boca, más que vinos muy verticales. Pienso que con el Garnacha Syrah hay un poquito más verticalidad en el vino, un poquito más de quizás de ese frescor que buscan muchos en una botella.
1: Ahora, en Antillal, bueno, tú trabajas muy directamente con tu mujer ahí haciendo prácticamente todo, como todos los que son viñas familiares o viñas de emprendedores. Y tienes, claro, tres líneas, ¿no? En el fondo, esa es la capacidad máxima de Antillal. ¿Estás pensando quizás en sumar alguna nueva botella o nueva línea?
2: Siempre hay como una presión a sacar. Yo tengo un hijo mío que también trabaja en la parte comercial y él me pide que haga un cabernet de alta gama, un cabernet como el Carmener Escorial que tenemos, que es un Carmener 100% guardado en cuba de concreto, ovoide. Ajá. Y que no tiene madera, pero que es nuestro vino ícono.
1: Está el huevo atrás. Claro,
2: está el huevo atrás. Claro. Y este es un vino que también hemos tenido hartas reconocimientos. Pero yo creo que lo que tenemos hoy día es suficiente para poder venderlo. La línea Pura Fe fue la última que desarrollamos. Sentía yo que tenía dos ensamblajes y un solo varietal, pero de alta gama. Como que me faltaba algo de entrada, así de poder claro, darle un poquito más de volumen a la viña en términos de ventas, con un vino un poquito más de precio de entrada, que sigue siendo un vino premium, un vino
1: totalmente,
2: que se vende a 22, 24
1: totalmente,
2: mil pesos en tienda, pero que nos permitía quizás aumentar un poquito más las ventas y, en cierto modo, también la rentabilidad del negocio.
1: Por supuesto.
2: Y tener dos vinos como el Cabernet y el Carmener, que son las cepas más demandadas. Al final hay mucha demanda. Los vinos de mezcla, en general, al consumidor un poquito más, que anda buscando algo en particular, pero en general muchos quieren un Cabernet o quieren un Carmener, por ejemplo, y yo no lo tenía. O sea, tenía claro, este en alta gama. Y fue un poquito por eso, para darle una línea de entrada a la viña y poder aumentar también un poco más los volúmenes de venta.
1: Por supuesto, y además que al consumidor que está recién conociendo, quizás lo más lógico es entrar por ahí y empezar como a conocer un poquito más, porque
2: totalmente,
1: claro, es difícil que alguien sin conocer invierta, no sé,
2: claro,
1: lo que cuesta un vino serán $50, $60, no sé, sin conocer todavía la mano, digamos.
2: Claro, abría la puerta un poco, claro, al consumidor que se iniciaba y que conocía que era rico el cabernet, voy a probar después algo más. Claro.
1: Por supuesto. Álvaro, y respecto de la crisis, que siempre hago esta pregunta, en una viña controlada como la tuya, una viña premium que tiene un prestigio extraordinario, ¿también pega o, en el fondo, esta premiumización que decía al principio ayuda un poco como a paliar ese problema?
2: No, también pega. O sea, la baja en la demanda de vinos mundial ha sido importante. Yo creo que lo que gran problema partió con la pandemia, digamos, claro. Y eso afectó mucho los mercados asiáticos, que eran un mercado muy importante, sobre todo para los vinos premium, para los vinos de alta gama, los vinos más caros, digamos. Era el mercado asiático el enfoque, ¿eh? Y después de la pandemia cayó mucho, nosotros nos abrimos al mercado interno. Yo, cuando partimos, vendíamos más del 90% de la exportación. Hoy en día estamos 60% mercado interno, 40% exportación.
1: Mira, interesante.
2: Y hemos tratado de enfocarnos en el desarrollo del mercado interno con restaurantes, hoteles, tiendas especializadas. Y eso nos ha ayudado un poco a balancear, ¿eh? Porque nos ha ido bien en el mercado interno. Y hemos podido un poquito balancear la baja en el mercado de exportación. Y luego las guerras en Europa también.
1: Por supuesto. Y los aranceles.
2: Entonces al final también te terminan afectando. Felizmente mantenemos, yo te diría, los clientes que teníamos. Nosotros vendemos, los principales clientes afuera es Nueva York, muy buen cliente en Nueva York, y otro en Francia, en Burdeos, que también nos compra mucho vino. Y que son nuestros clientes estrella, digamos. Y después vendemos un poquito como en 14 países, ¿eh? Pero esos son los más importantes que tenemos.
1: Y en Antillal, como en las grandes viñas, también hay que salir a vender el vino, sí. Como un relator, como un storytelling, contar la historia de Antillal y hacer todo ese trabajo. Mira, como de comunicación, finalmente. Sí. Si el vino es historia, al final relato.
2: Totalmente. Mira, cuando partimos fue más fácil, porque yo en ese tiempo no habían viñas pequeñas, no existían los claro. Mobi, no existían los pequeños productores.
1: Los independientes.
2: Los independientes. Cuando yo partí en Antillal el año 96, el 98, la primera vendimia, no había ni uno. O sea, comprar botellas en pequeña escala, comprar corcho en pequeña escala, mandar a hacer cajas de cartón.
1: Muy difícil.
2: Todo era muy difícil, nadie te los quería hacer, era todo mucho más caro. Entonces yo viví todo eso, pero en ese tiempo, como éramos los pioneros y éramos lo único, había una alta demanda. O sea, yo de claro. hecho nunca salía a vender, tomábamos órdenes al ya. principio. Pero era muy caro hacerlo también, ¿no? Y también empecé a invertir, quise crecer, compramos tierras, armamos bodegas más grandes, y todo eso te lleva también a mayores costos y a mayor crecimiento y a tener que vender más volumen. Uh-huh. Pero sí, hoy día vamos a las ferias, tenemos que, principalmente lo hace un hijo mío, Clemente, que es el que está a cargo de la parte comercial, y él le toca ir, viene llegando de Hong Kong ahora de la feria de la Vina Expo Asia, y él le toca salir a marketear y a vender los productos. Yo lo hice por mucho tiempo, claro. Estoy más viejo y más flojo, digamos, en ese sentido. No me gusta tanto viajar, me gusta estar más en casa, en el campo, en la viña, ahí donde yo me siento cómodo. Y bueno, y así estamos organizados, pero sí, hacemos esfuerzos de venta, importante.
1: Álvaro, la gente que te escucha y te ve y que te quiere conocer, ¿hay visita a Antillal? ¿Te pueden ir a ver?
2: Sí.
1: ¿Hay cómo acceder a que tú le cuentes y todo aquello?
2: Seguro. Nosotros estamos ubicados a una hora al sur de Santiago, en la comuna de Paine, en la zona de Huelquén. Somos vecinos de la viña Pérez Cruz, que es una viña uh-huh. más grande, más conocida. O sea, estamos muy cercanos a Santiago y tenemos turismo. Nosotros recibimos, yo diría, 3-4 días a la semana turistas. Grupos de turistas de 2, 4, 6, 8, 2 personas que nos visitan. Principalmente, desgraciadamente, todos son extranjeros.
1: Claro.
2: Muy poco chileno todavía que está interesado en visitar las viñas. Pero sí, estamos abiertos. Lo ideal es por la página de Instagram, Antillal Wines, uh-huh. que ahí la pueden buscar y ahí pueden mandarnos mensajes para poder hacer visitas turística a la viña, o también visitas técnicas, si hay interesados también se puede hacer.
1: Y ahí en el fondo puedes probar los vinos, puedes...
2: Visitamos la bodega, sí, visitamos el viñedo, le explicamos lo que es nuestra agricultura, en qué se diferencia, mostramos nuestra bodega y probamos vinos. Probamos normalmente 3 vinos de las 3 categorías y eso es un poquito la visita que hacemos.
1: Bueno, ¿y qué más? ¿Y qué mejor que el propio Álvaro le presente los vinos y les cuente la historia?
2: Sí, mira, es la familia. Si no soy yo, son mis hijos. Yo tengo 3 hijos que están metidos en el negocio.
1: Hay una Espinosa dando vueltas por ahí.
2: Todo Espinosa. O mi señor Ash.
1: Exactamente. Álvaro, para terminar, le hacemos preguntas a nuestro invitado. Han pasado varios enólogos por acá. Y yo a ti te quería preguntar, dentro de tu reputación, que algo... Traté de simplificar al inicio y considerado como uno de los grandes enólogos del mundo, según lo que decías al principio de la revista que te nombró en 2015 de Canter. ¿Cuál sería tu consejo para alguien que está empezando en el mundo del vino, que quiere conocer, que quiere aprender que tiene esa inquietud. ¿Cómo canalizar ese interés por conocer el mundo del vino y sin caer en el tema de esta sobreadjetivización, como esta cosa tan lejana que muchas veces se ve el mundo del vino? ¿Cuál sería el consejo más simple para alguien que realmente quiere saber, quiere conocer?
2: Yo creo que hoy día hay muchas revistas especializadas, cursos, está la Asociación de Sommelier, que es muy buena en Chile, si quieren, también, bueno, el trabajo del enólogo o el estudio de enología también se puede hacer y es interesante. Pero yo creo que lo más importante es practicarla, probar vinos, leer, tratar de sentir estos vinos, sentir los aromas, tratar de identificarlos, ver lo que a uno le gusta. El mejor vino para cada persona es el vino que más te gusta, y tratar de encontrar ese carácter que uno busca, que te gusta. Yo creo que hoy día, y también gracias a las redes sociales, a todo internet, YouTube, está lleno de información. A veces yo creo que hemos complicado mucho esta información, y muchas veces al consumidor lo alejamos porque lo ven una información muy complicada, muy difícil, que más bien en vez de invitarte te asusta. Pero yo creo que hay que atreverse, hay que tener el interés, y hoy día está lleno de alternativas. Hay diplomados de vino que hacen las universidades para la gente, para los ejecutivos que trabajan en empresas vitivinícolas. Si tu cercanía es más por la sommeliería, hay una escuela de sommelier formidable acá en Chile, que está funcionando muy bien y que vienen de toda Latinoamérica a estudiar a Chile sommelier. Y bueno, yo creo que por ahí va, y visitar. Yo creo que es muy interesante cuando tú comienzas a visitar bodegas, empiezas a conocer cómo se hace, de dónde viene, lo importante del terruño, lo importante de las bodegas, cómo se trabaja. Interesarse y abrirse y atreverse. Muchas veces yo sé que la industria vitivinícola a veces crea más trabas que invitaciones, porque a veces por los precios, a veces también por lo complejo que se presenta, pero uno tiene que acercarse al vino con el interés de probar un producto que acompaña la historia de la humanidad, que es un producto que viene de la naturaleza, que es muy noble, y que acompaña la comida de manera excepcional, que hoy día yo no creo que exista otro producto que te acompañe a la gastronomía como te acompaña el vino.
1: Álvaro Espinosa, muchísimas gracias por venir a Gran Reserva. Un privilegio haber conversado contigo. Y bueno, ya lo saben, entonces, a visitar ahí Antillal, cerquita de Santiago, en Huelquén, para conocer a Álvaro, su familia y sus vinos principalmente. Muchas gracias, Álvaro, por estar acá.
2: Gracias, Pablo. Gracias a ti.
1: Cerramos el programa, como siempre, con la invitación de unirnos la próxima semana, que ya va a ser julio. Que estén bien. Hasta la próxima semana. Chao.
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La cocina es un lenguaje mediante el cual se puede expresar armonía, felicidad, belleza, poesía y complejidad. Ferrana

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Vieja madera para arder, viejo vino para beber, viejos amigos en quienes confiar y viejos autores para leer. Francis Bacon.

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1: Should we just search romantic comedies on Netflix and then see what we find?

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1: Esto se llama Tu Sangre.

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14: La perfección es una pulida colección de errores. Mario Benedetti.

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0: El arte no reproduce lo visible, sino que hace visible lo que no siempre vemos. Paul Klee.

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1: Todo niño es un artista. El problema es cómo seguir siendo artista una vez que crece.

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0: 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La duda es uno de los nombres de la inteligencia. Jorge Luis Borges.

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8: La cultura es lo que queda después de haber olvidado lo que se aprendió. André Mogua.
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0: La cultura es el ejercicio profundo de la identidad. Julio Cortázar.

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1: ¿Qué tal? Muy bienvenidos. Esto es Letra y Música, otra columna aquí en Radio 13C. Berlín, pese a lo que su nombre pudiera indicar, no era o no es una banda alemana. Es un grupo californiano de New Wave y Synth Pop, formados en 1979 y liderados por la cantante Terry Nunn. Dato freak es que justo antes de iniciar su carrera musical, Terry, actriz también, audicionó junto a Harrison Ford para un papel en Star Wars, el de la princesa Leia, nada menos. De haberlo conseguido, olvídense que Berlín hubiera existido siquiera. La banda, eso sí, estaba construida alrededor de las melodías del compositor John Crawford, y era muy evidente que se inspiraba en Kraftwerk y en todo lo sintético industrial alemán, por eso su nombre, y en la experimentación electrónica que David Bowie se permitió en su etapa llamada Berlín, la famosa trilogía aquella que incluía el disco Héroes. Así que se entiende el nombre, Berlín. Para el año 79 no había muchos en Estados Unidos que estuvieran haciendo música electrónica como la que ellos hacían. Todo tendía a un punk medio new wave y al power pop. La banda obtuvo un relativo reconocimiento underground con la maquinal The Metro de 1981 y para el álbum Love Life de 1984 tuvieron una gran tracción comercial con los éxitos Dancing in Berlin y especialmente No More Words, producido por Giorgio Moroder. Este genio italiano va a ser la bendición y al mismo tiempo la némesis de Berlín. Trabajar con un tipo como Moroder, que había respaldado y concebido hits para Donna Summer y Blondie con anterioridad, fue una emoción costosa para Berlín. En parte lo fue por lo económico, porque trabajar con él era tan caro que solo podían permitírselo tener en una sola canción a Moroder. Y esa fue No More Words. Un tema que habla de la necesidad de actuar en consecuencia para respaldar las palabras que se dicen en una relación. El coro refuerza la decisión de no aceptar más promesas vacías en donde no hay coherencia entre lo que se dice y lo que se hace. Todo lo que es decepción, dolor y la búsqueda de una relación más duradera. Lamentablemente, eso le pasaría al propio grupo, a Berlín. Las palabras no bastaron y los dos líderes de la banda se distanciaron. Sucedió que mientras grababa No More Words, un tema que el propio Moroder compuso, este le pidió a Terry Nunn que cantara una canción que estaba preparando para la banda sonora de una película. Era nada menos que Take My Breath Away, de la futura Top Gun. La canción hizo algo que No More Words no pudo. Alcanzó el número uno en Estados Unidos y en el Reino Unido, catapultando a Berlín a la fama mundial. También ganó un premio Grammy, pero a John Crawford le costó aceptar que todo esto sucediera con otra canción que ellos no habían escrito. La banda ya estaba fracturada y el éxito instantáneo los separó. La razón para pelear era que Berlín decía tener sus propias canciones, pero estas dos eran de Giorgio Moroder. Eso se tensó al punto de no quererlas tocar en vivo. Para 1987, Berlín se había separado. Después de pelearse con Crawford, Nunn se lanzó como solista y en 1991 ganó una batalla legal para poder ocupar el nombre de la banda, Berlín, un nombre que el propio Crawford había elegido cuando comenzó la banda. No fueron necesarias más palabras. Los hechos y la intromisión fortuita de un productor italiano hablaron más que cualquier otra cosa. No More Words. Berlín en Radio 13C.

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1: Ya está en librerías. El futuro llegó y no trae instrucciones. Un ensayo del académico y divulgador científico chileno Juan Pablo Forno. El autor aborda con rigor la vertiginosa aceleración de la inteligencia artificial y la metamorfosis de los entornos laborales globales. Con un enfoque didáctico para audiencias no especializadas, Forno desmitifica el peso de los algoritmos en las decisiones humanas y ofrece una hoja de ruta para comprender el comportamiento social actual. Un libro para reflexionar sobre la adaptación laboral en entornos de alta complejidad. El futuro llegó y no trae instrucciones. Ya está en librerías.
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1: Te abrigas mucho, pero sigues pasando frío. Quizás no tiene que ver con la calidad de la ropa que estás usando, sino más bien cómo la estás usando. La primera capa siempre debe ser térmica y respirable. Lo más importante es sacar primero el sudor del cuerpo y no utilizar, ojalá, ropa de algodón que retiene la humedad y después se enfría. Segunda capa debe ser aislante, polar, lana o algo con un poco de plumas que te permita mantener el calor corporal. Y tercera capa, cortaviento, protege el frío exterior y evita que el calor corporal se escape. Y un dato práctico, gran parte del calor corporal se pierde por la cabeza, por el cuello y por las manos. Así que siempre bienvenido un gorro, una bufanda y guantes. Así, con las frías mañanas, te puedes ir sacando la ropa por capas, no enfriarte y evitar resfríos. Esto es Buen Vivir.
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0: Si no lees el periódico, estás desinformado. Si lo lees, estás mal informado. Mark Twain.

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1: Te abrigas mucho, pero sigues pasando frío. Quizás no tiene que ver con la calidad de la ropa que estás usando, sino más bien cómo la estás usando. La primera capa siempre debe ser térmica y respirable. Lo más importante es sacar primero el sudor del cuerpo y no utilizar, ojalá, ropa de algodón que retiene la humedad y después se enfría. Segunda capa debe ser aislante, polar, lana o algo con un poco de plumas que te permita mantener el calor corporal. Y tercera capa, corta viento, protege el frío exterior y evita que el calor corporal se escape. Y un dato práctico, gran parte del calor corporal se pierde por la cabeza, por el cuello y por las manos. Así que siempre bienvenido un gorro, una bufanda y guantes. Así, con las frías mañanas, te puedes ir sacando la ropa por capas, no enfriarte y evitar resfríos. Esto es Buen Vivir.
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0: Las ideas no se matan. Domingo Faustino Sarmiento.

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1: El sello editorial Alfaguara se ha propuesto la monumental reedición de las dos primeras entregas de En busca del tiempo perdido, la obra cumbre del novelista y crítico francés Marcel Proust. 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
0: Pensar es el trabajo más difícil que existe. Quizás esa sea la razón por la que tan pocos lo practican. Henry Ford.

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1: Te abrigas mucho, pero sigues pasando frío. Quizás no tiene que ver con la calidad de la ropa que estás usando, sino más bien cómo la estás usando. La primera capa siempre debe ser térmica y respirable. Lo más importante es sacar primero el sudor del cuerpo y no utilizar, ojalá, ropa de algodón que retiene la humedad y después se enfría. Segunda capa debe ser aislante, polar, lana o algo con un poco de plumas que te permita mantener el calor corporal. Y tercera capa, corta viento, protege el frío exterior y evita que el calor corporal se escape. Y un dato

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No tengo talentos especiales. Solo soy apasionadamente curioso. Albert Einstein.

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Samuel Johnson.

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3: ¿Qué tal? ¿Cómo están? Muy bienvenidos. Esto es Alma de Blues acá en Radio 13C en este último fin de semana del mes de junio. Aquí vamos, hoy día tenemos adelanto de nuestra programación a Rory Gallagher, al irlandés, también a Johnny Lang y a Kenny Wayne Shepherd, ambos talentos del blues rock norteamericano que en los 90 iniciaron sus carreras siendo muy jóvenes, prácticamente adolescentes, y fueron un fenómeno que fue más allá del mundo del blues, entró a la órbita de MTV y todo aquello. Puedo decir que gracias a ellos también tuve conciencia de todo el otro panorama.